0: Son las 9 en punto.
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1: Son las 10 de la noche en punto.
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3: Son las 11 de la noche en punto.
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2: Es la hora cero, en punto.
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4: Es la 1 de la mañana.
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2: Son las 2 de la mañana en punto.
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2: Son las 3 de la mañana en punto.
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3: Son las 4 de la mañana en punto.
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1: Son las 5 de la mañana en punto.
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1: Son las 6 de la mañana en punto.
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Aló, hola, hola, hola, muy pero muy buenos días para todos. ¿Cómo andan? Qué lindo arrancar la mañana, la mañana de este jueves 15 de octubre del 2026, saludándolos a todos que estén allí del otro lado. Muchas gracias por elegirnos cada mañana y juntos poder compartir este programa que decidimos llamar No te quedes afuera, por Singamulan Online, la radio online de Ataliba. Un saludo enorme, enorme para toda nuestra hermosa y amplia audiencia que nos escuchan por medio de nuestra página y también por medio de nuestra aplicación de Singamulan Online. Espero que hayan arrancado muy, pero muy bien esta jornada, con mucha energía, con mucho optimismo. Siempre para adelante, a pesar del día. Hoy tenemos al menos sol. Vamos a ver qué pasa con el pronóstico del tiempo para el día de hoy. Te vamos a estar contando para lo que resta de la semana y también qué va a pasar con el fin de semana. En un ratito nada más ya te voy contando el pronóstico del tiempo para el día de hoy. Antes quiero saludar a toda la audiencia de la 93.1 FM Impacto, la radio popular de Ataliba, que también toma nuestra señal y comparte nuestra programación. Para toda esta hermosa audiencia, muy buenos días.

Te voy contando el pronóstico del tiempo para el día de hoy, jueves 15 de octubre del 2026. El sol salió a las 6:26, se va a estar ocultando a las 19:41. ¿Sí? Hoy en Ataliva vamos a tener por la mañana una temperatura alrededor de los 15 grados. Para la tarde, mira, nos dice que vamos a tener lluvias débiles, ¿eh? Con cielo parcialmente nuboso, con una temperatura que va a estar rondando los 20 grados, para descender esta noche a 16 grados centígrados. Vamos a tener viento del sector sur a lo largo de todo el día, con una velocidad media de 10 kilómetros por hora. Vamos a ver lo que sucede por la tarde, lo están pronosticando. Para el día de mañana y para el sábado se pronostica el 30% de probabilidad de lluvias también, lluvias débiles, ¿eh? Y para el día domingo, el día de la mamá, vamos a tener temperaturas, mira, que van a estar desde los 8 a 18 grados. Imagínate qué temperatura que vamos a tener, nada que ver con la primavera, ¿no? Temperaturas que ya son más de otoño, invierno, ¿no? De 8 a 18 grados la temperatura que da para el día domingo, ¿eh? Así que bueno, tiempo bueno, así que a disfrutarlo. Y agradecer, como hacemos siempre aquí en No Te Quedes Afuera, agradecer por este nuevo día que Dios nos regala, ¿eh? Más allá si hay sol, no hay sol, lo que sea, hay que ser agradecidos por este hermoso regalo de vida.

querías que cada momento de tu vida transcurra con la bendición de Dios, ¿eh? Buen día, el saludo de nuestros amigos allí desde Tacurar, le mandamos también un saludo grande para ustedes, feliz jueves, queridos Pupi y Gloria, allí desde Tacurar. Que tus ojos encuentren motivos para sonreír, que tus pasos te lleven por caminos seguros y que la paz y la armonía acompañen cada momento de tu día. Feliz jueves, feliz jueves.

jueves también para vos, Mirtita, querida. Un saludo muy grande para la gente allí de Sunchales. Mirta, querida, que tengas una hermosa jornada, ¿eh? Hola, buen día, querida. Bendiciones para todos. Un abrazo nos manda Rosita Flamenco. Rosita, querida, feliz jornada también para vos. Muy buenos días, ¿eh? Que tengas un hermoso jueves, Rosita, ¿eh? Cariños. Saluditos también que le quiero mandar para nuestra querida amiga Graciela, que nos está escuchando desde Rafaela, y también nos manda saludos para todos, y saludos para vos, Mari, y toda tu hermosa audiencia. Muy buenos días, saluditos, gracias, Gracielita, por estar allí del otro lado, un cariño muy, pero muy grande, hermosa jornada, Hola, amiga Mari, buen día, ahí nos están saludando los chicos de Humberto Primo también, un cariño grande para los chicos, para Vivi, para Susi, para Luisito, para Roberto y para Rubén. Le mandamos un saludo enorme a los chicos de Humberto Primo, que ya nos están escuchando desde tempranito, Saludo también que le quiero mandar a los chicos allí de Colonia, Raquel, un saludo grande para Marcelo y para Ani. Y Marcelo nos dice, feliz día para todas las mujeres rurales, claro que sí, hoy se está celebrando el Día Internacional de las Mujeres Rurales, así que le mandamos un cálido saludo para todas estas mujeres rurales, la que día a día están allí poniendo manos a la obra en el campo, feliz día entonces para todas las mujeres rurales, un cariño inmenso para ellas. Empezamos, ¿qué les parece? A transcurrir la mañana de No Te Quedes Afuera, que empiece nomás toda la parte de folclore. Para ir soltándonos, vamos a despertarnos, arriba, arriba, taliba, arriba, región.

Vamos con las efemérides del día de hoy, 15 de octubre del año 1978, nace Romina Ricci, actriz argentina. También te cuento que un día como hoy, pero del año 1984, le conceden el Premio Nobel de Medicina y Filosofía al científico argentino César Milstein. También te cuento que un día como hoy, pero del año 1994, nace Sebastián Yatra, cantante colombiano. Un día como hoy, también 15 de octubre del año 1996, se quita la vida Leonardo Simón, presentador de televisión argentina, tras una gran crisis que tenía también de depresión por muchos problemas, ¿no? Se quitó la vida en el año 1996. Un día como hoy, también del año 2006, Estudiantes de La Plata vence a Gimnasia y Esgrima por 7-0 en el partido en el Estadio Único de La Plata, que se constituyó en la máxima goleada en la historia del clásico platense. 7-0 le ganaron los pincharratas Gimnasia y Esgrima. Un día como hoy, también del año 2010, muere Susana Fontana, periodista y presentadora de televisión argentina. Un día como hoy, también 15 de octubre del año 2019, lamentablemente muere Cacho Castaña, cantante y compositor argentino. Como te decía al iniciar el programa, hoy se celebra el Día Internacional de las Mujeres Rurales y también hoy se celebra el Día Mundial del Lavado de Manos. Saludamos nuevamente a todas las mujeres rurales en su día y vamos a escuchar algo del gran Cacho Castaña, así lo recordamos siempre a este gran compositor argentino.

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saludito para Lili. Lili, te demoraste esta mañana, te quedaste dormida. Un saludo grande, acá estoy Mari, me pone la Lili, un saludito grande para vos Lili, querida, feliz jueves, ¿eh? Hola Mari, buen día, feliz jueves, ¿eh? Nos saluda nuestra querida amiga Claudita Bonet también, que ya está allí en sintonía, un saludo grande también para vos Claudita, ¿eh? Feliz jueves, saludo grande también que le quiero mandar acá que me manda, hola Mari, buen día, ¿cómo estás Marce? ¿Todo bien? Por allí, por acá todo bárbaro, ¿eh? Estamos pasándola muy lindo, 8:13 de la mañana de este jueves 15 de octubre, un saludo muy grande para Marce, ahí que nos está escuchando, ¿eh? Saludito grande también que le quiero mandar a Sandrita, ¿eh? Hola Sandrita querida, muy buenos días también para vos, ¿eh? Un cariño grande para toda esta hermosa audiencia, ¿eh? Como digo yo, mis madrugadoras y mis madrugadores allí, del otro lado.

Arrancamos con algo de noticias en la mañana de este jueves 15 de octubre del 2026, 8:25 minutos, y bueno, vamos con algo de noticias acá. Ay, ay, ay. Tras los reclamos, dice, por los pozos en la ruta nacional número 34, comenzaron las reparaciones. Ay, Dios, ¿alguno las vio? A las reparaciones que están haciendo, estuvieron haciendo, yo pienso que ya terminaron, ay Dios, en la ruta nacional número 34. Realmente es tomarnos el pelo, realmente es tomarnos el pelo. Me estaba viendo los comentarios de la gente, que dicen que, bueno, lo que va a durar la tapada de pozo, que es lo mismo que ponerle popó, que han tapado algunos pozos, increíble, dice que taparon pozos y dejaron, ponele, taparon dos pozos y dejaron cinco sin tapar, que la gente no se entiende, no entiende el por qué. Y bueno, esto, todo este movimiento, esta movida que estuvieron haciendo, tapando estos pocitos en el tramo, digamos, desde el cruce de la ruta provincial 13, aquí el cruce de Ataliva, hasta Sunchales, bueno, salió más, se dio más de todo por el tema que hubo un accidente con dos motos, que los chicos sufrieron grandes daños, gracias a Dios, gran daños materiales, que eso se arreglan, y que no fue algo peor, porque al caer, se agarraron tremendos pozos, se cayeron, y gracias a Dios no venía ningún otro vehículo que los pudo haber llevado por delante, y la noticia de hoy sería otra. Bueno, en base a eso empezaron a tapar pocitos en el tramo desde Ataliva a Sunchales. Realmente una verdadera vergüenza. Así que sigan transitando con muchísimo cuidado, muchísimo cuidado, porque como bien dicen la noticia, han tapado dos pozos y dejaron cinco sin tapar. No sé si son cortos de vista, no sé cuál es el problema, o trabajo también en desgano que están haciendo. También vayan con mucho cuidado en el semáforo que está en cercanías del cementerio de Sunchales, porque se ha hecho tremenda cuneta, cunetones sobre la ruta. Claro, cada vez que paran los camiones y vuelven a arrancar, el mismo peso que ejercen los camiones, van cavando, digamos, y se hace tremendo cunetón sobre la ruta. Y es tremendamente intransitable la ruta nacional número 34, lo vivimos a diario en este tramo, ¿no? No sé, yo creo que sería muy conveniente que al menos antes de las elecciones que se vienen ahora en el próximo año 2027, tanto los presidentes comunales como los intendentes, en este caso el de Ataliva, en este caso el de Sunchales, el de Lehmann, el de Rafaela, se tendrían que unir un poco y hacer reclamos sobre esta ruta. También incluirlo al senador, que muevan un poco estas reparaciones, que hagan algo. Porque ¿se acuerdan cuando en la época de Semana Santa se rompió esa alcantarilla entre Lehmann y Ataliva, que estuvimos no sé cuánto tiempo, casi 20 días incomunicados para una alcantarilla? Terrible fue eso, y la arreglaron provisoriamente. ¿Cuánto hace que estuvo esto? Desde marzo, abril, provisoriamente. Mentira, no la van a dejar así de por vida, no la van a tocar nunca más. Entonces sería tan bueno que se unieran los presidentes comunales, los intendentes como en Sunchales, y hagan reclamos, porque entre la provincia, no, es una ruta nacional, la nación no hace nada. Recuerden que desde que está Milei no se movió para nada la obra pública, está todo estancado, no hizo nada de la obra pública. Bueno, en ese momento cuando se rompió la alcantarilla, ay, ahí aparecieron los de la provincia, ay, sí, vamos a hacer reclamo, vive. Chao, se olvidaron también. Pensemos un poquito más en la vida de las personas que a diario tienen que transitar por esta peligrosa ruta nacional número 34, en este tramo que es el más jodido de todos. Sería tan bueno que se unieran,
Que lo hagan antes de las elecciones, ¿viste? Porque ya cuando empiezan las elecciones y lo hacen, ya nos damos cuenta que nos empiezan a tomar el pelo desde entrada, ¿viste? Bueno, sería lindo que reaccionaran y empezaran a hacer los reclamos y que se pudiera conseguir que este tramo se pudiera arreglar un poco. Pero bueno, vamos a ver lo que pasa. Los políticos, bien, gracias, piensan en ellos nomás, y no es así. No es así. En la parte de Sunchales habían estado trabajando los empleados municipales en un momento, también haciendo un poquito de todo. Pero bueno, sería bueno tal vez que se unieran y que hagan los reclamos con la provincia hacia la nación, porque no puede ser que se arriesgue la vida de la gente que a diario tiene que transitar por este tramo que es el más jodido, creo, de todos.

6. Quedaron vacantes los pozos principales. Hablando de pozos, bueno, pero estos son los pozos de dinero, no, no son los de la ruta 34. Quedaron vacantes los pozos principales y 7 apostadores ganaron más de 52 millones de pesos, ¿sí? Ayer miércoles se realizó el sorteo número 3417 y quedó vacante los premios principales de la modalidad tradicional, la segunda y la revancha. En tanto, 7 apostadores acertaron 5 números en el Siempre Sale y se llevarán más de 52 millones de pesos cada uno, ¿eh? Los números sorteados fueron el 01, 09, 23, 24 y 32 en el tradicional. Y en el Siempre Sale, los números fueron 01, 14, 18, 41, 43 y 44, Así que a jugarse la boletita para el próximo sorteo, que ha quedado un pozo vacante.

Caso T. Volvieron a negarle la prisión domiciliaria al empresario acusado de abuso sexual en la ciudad de Rafaela. El juez Javier Botero rechazó por cuarta vez el pedido de prisión domiciliaria para Eduardo Néstor T. Gran empresario, ¿no? Gran empresario, sin vergüenza. Empresario rafaelino detenido desde fines de abril. El imputado está acusado de abuso sexual con acceso carnal agravado, siendo la víctima su propia hija adoptiva menor de edad. Asqueroso, pero que se pudra en la prisión, que no salga nunca más. Y están pidiendo en la domiciliaria para este sinvergüenza, ¿no? Porque parece ser que argumentó patologías del Estado, por ejemplo. Las patologías que argumentan es que tendría que estar en domiciliaria porque tiene problemas de diabetes, hipertensión, insuficiencia coronaria y un ACV isquémico, sufrido en septiembre. Solicitaron atención médica fuera del penal, señalando la necesidad de la domiciliaria. Pero podrite en la cárcel, ¿no pensaste cuando abusabas de tu propia hija adoptiva, que estabas con problemas de salud? No, me alegro que esta vez el juez Botero consideró que el estado de salud no puede ser atendido. Puede ser atendido normalmente dentro del penitenciario. Así que se quede ahí nomás y le rechazó el pedido que le están haciendo de domiciliaria. Me parece bárbaro que se quede ahí. Todavía dice no empresario, pero es un asqueroso, un enfermo que se tiene que quedar de por vida dentro de la prisión, ¿no? Tener un poco de vergüenza. Abuso sexual con acceso carnal a su propia hija adoptiva, siendo ella también menor de edad.

falleció Jorge Locomotora Castro, pobre también. Según el parte policial, el ex boxeador se encontraba en la sala de máquinas del bingo cuando sufrió un episodio. Un médico del servicio de asistencia llegó al lugar y ya constató su fallecimiento. Locomotora padecía de diabetes también y el episodio habría ocurrido en un contexto relacionado con su tratamiento con insulina. El histórico boxeador fue campeón mundial de peso mediano en el año 1994 y protagonizó una de las peleas más recordadas cuando venció a John David Jackson en México. Fallecimiento de Locomotora Castro, lamentablemente.

Excesiva nevada en las sierras, Una nevada cubrió de blanco la zona de las altas cumbres de Córdoba durante la mañana de ayer miércoles, La caída de nieve más intensa se registró en la Pampa de Achala, cerca de la escuela Seferino Namúcura, El fenómeno meteorológico sorprendió a vecinos y conductores que transitaban por el sector, Qué nevada terrible en las altas cumbres. Mirá la fecha, ¿no? Que está nevando en plena primavera. Todo se vistió de blanco allí en las altas cumbres. Qué lindo. Y cómo me vendría bien unos días por allá.

0: Reportan que Laura Bozzo está grave, permanece intubada. Muchos se preguntarán, ¿quién es Laura Bozzo? No sé si recordarán, si habrán mirado en alguna oportunidad programas de México, más todo, porque ella es oriunda de allí, que hacía programas muy especiales esta señora, cuando de temas, digamos, relacionados personales, a ciertas personas que llegaban al estudio y presentaban su inconveniente. Estaba la víctima y después aparecía el victimario, y cuando ingresaba ella tenía una forma muy especial de darle el ingreso. Le decía, dejen entrar o que pase el desgraciado. ¿Se acuerdan, bueno, de esta señora en la que estamos hablando, estaría grave y permanece intubada tras reventarse una úlcera gástrica, por ese tema está grave e intubada la conductora, que recibe atención médica en una institución pública a las afueras de Acapulco, qué triste también. La comunicadora informó que Laura Bozzo fue internada durante la noche, sin embargo no detalló en qué consistió el procedimiento, hasta el momento se está esperando más información sobre el estado de su salud. Problema que le trajo, se le reventó una úlcera gástrica y la llevó a estar en estado grave. Qué lamentable, ¿se acuerdan de ella? ¡Que entre el desgraciado! Decía así, era muy particular su programa televisivo. Con esta noticia vamos al corte, ¿qué les parece? Publicitario de la mañana, y enseguidita volvemos con más No te quedes afuera.
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Conocer a Dios significa abrir el corazón y abrir las puertas a los demás. Lectura del Santo Evangelio según San Lucas. En aquel tiempo dijo el Señor: ¡Ay de ustedes que edifican mausoleos a los profetas a quienes mataron sus padres! Así son testigos de lo que hicieron sus padres y lo aprueban, porque ellos los mataron y ustedes les edifican mausoleos. Por eso dijo la sabiduría de Dios: les enviaré profetas y apóstoles, algunos de ellos los matarán y perseguirán. Y así a esta generación se le pedirá cuentas de la sangre de todos los profetas derramadas de la creación del mundo, desde la sangre de Abel hasta la sangre de Zacarías, que pereció entre el altar y el santuario. Sí, les digo, se les pedirá cuentas a esta generación. Hay de ustedes maestros de la ley que se han apoderado de las llaves de la ciencia. Ustedes no han entrado y a los que intentaban entrar se la han impedido. Al salir de allí, los escribas y fariseos empezaron a acusarlo implacablemente y a tirarle de la lengua con muchas preguntas capciosas, tendiéndole trampas para casarlo con alguna palabra de su boca. Palabra del Señor. Gloria a ti, Señor Jesús. Les ilumina el corazón. Viene el Hijo a predicar y ellos lo quieren captar con preguntas capciosas, lo quieren hacer caer en alguna cosa para acabar con él, porque ni siquiera la palabra del Hijo, la palabra de Dios les interesa. Y esto es una acusación muy fuerte también para nosotros.

Nosotros que nos encanta Jesús, pero verdaderamente nos encanta lo que Jesús dice. Para nosotros que compramos una Biblia y la tenemos en casa, mucha gente abierta en el Salmo 91, pero nos interesa qué tiene la palabra de Dios que decirnos a nosotros. Y esa es la gran denuncia que hace Jesús en el Evangelio. La gran denuncia es que al final nosotros no queremos escuchar. Al final no queremos que Dios nos cambie el camino, nos cambie la mentalidad. Y entonces nos creemos dueños de la verdad y somos capaces de decirle a Dios, Dios, así no es, así no funciona, y somos capaces de decirle a las personas, no, el camino verdadero es este que yo te estoy señalando, no el que Dios te está señalando, y llevar a las personas por caminos de oscuridad, por caminos de perversión. Esa es la gran señal que el Señor hoy quiere llamarnos, es la gran realidad a la que el Señor quiere llamarnos, y esa realidad es prestar atención, escuchar la palabra de Dios y ponerla en práctica, no rechazarla tras apariencias de que sabemos mucho, tras apariencias de sabiduría, tras apariencias de que somos capaces de gestionar nuestra vida, pero al contrario, lo único que hacemos es caminar en oscuridad. Tú, ¿cómo vives tu vida? ¿Vives de acuerdo a los criterios de Dios? ¿Aceptas la palabra de Jesús como palabra de vida eterna y la haces vida en tu vida? ¿O simplemente rechazas la palabra de Dios, te gusta mucho la persona de Jesús, pero sigues viviendo tu vida de una forma totalmente contraria y diferente al Evangelio? Recuerda, cuando la palabra de Dios es acogida, la vida es transformada. ¿A ti qué te dice esta palabra en el día de hoy?

Así escuchamos, ¿sí? La palabra de Dios, el pan nuestro de cada día, del padre John Edison Márquez Torres, desde la Arquidiócesis de Manizales, Colombia. ¿Eh? Para todos los que manejan redes sociales, los invito a que sigan las redes sociales de la Arquidiócesis y ahí pueden disfrutar de las distintas celebraciones que se van realizando a lo largo del día. ¿Eh? Así que si manejan redes, los invito a que lo hagan.

Bueno, antes de despedirme de todos, le quiero mandar saluditos para Marcelo aquí de Ataliba, que me ponía, hola Mari, buen día, pasame un tema de Desacatados, Desacatados, ahí está sonando. Marcelo, un saludo muy grande para vos, feliz jornada, saludito también que le quiero mandar para Verito, que nos está escuchando. Vero, querida, que tengas una hermosa jornada, también muchas, pero muchas bendiciones, Mari, que tengas un hermoso día, dice, por este lado de Santiago del Estero, la llovizna va cayendo despacito y le pone un aire especial a la mañana. Desde nuestra casita con nuestra madre te estamos escuchando, dice, queremos que sepas que aunque estemos lejos, cada canción nos hace sentir un poquito más cerca de vos y nos alegra el corazón. Gracias por regalarnos tu compañía y por llenar este día gris de calidez, recuerdos y alegrías. Te mandamos un abrazo enorme con todo nuestro cariño. Te queremos muchísimo, Mari. Gracias, Charlie querido. Allí que nos está escuchando con su mamá, que le mando un beso grande a los dos. Está lloviznando despacito en Santiago del Estero. El pronóstico del tiempo aquí en Ataliba nos dice que por la tarde también vamos a tener lluvias débiles. Vamos a ver lo que pasa, Besos grandes para todos, gracias por elegirnos cada mañana, gracias por estar allí del otro lado, Mañana a partir de las 7 nos volvemos a encontrar. Sean felices, con mucho, con poco, con lo que tengan, pero sean felices y nada de apariencias. Chau, hasta mañana.

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1: Son las 9 de la mañana en punto.
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vamos a dedicar a todos ustedes también, chicos. Gracias, en serio, por confiar en esto. Que la verdad que nos llena de alegría y de orgullo, ¿sí? Así, de esta manera, canta la auténtica número uno en este escenario de la ópera.

0: Aplausos, aplausos, ¿dónde están los aplausos? A ver. La auténtica número uno de la Argentina se llama... ¡Se llama! Claro que sí, muchas gracias, en serio, a todos, ¿eh?
1: Muchísimas gracias. La próxima canción...
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0: Son las 10 de la mañana en punto.
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1: Son las 11 de la mañana en punto.
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0: Son las 12 del mediodía en punto.
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1: Arrancando la tercera hora de programa. Bueno, recién estuvimos con un tema musical que estaba pedido y pasé el tema antes del mensaje. A ver, escuchamos el audio.
2: Hola, hola, muy buenos días, Jotita, ¿cómo estás? Buen jueves para todos, como siempre te estoy escuchando, amigo. ¿No me pasarías el tema de Zacataos y Candy Domínguez, dejémoslo así? O si no me pasás el tema por el contrario, te mando muchos besitos, te voy a la onda hasta el final. Ana, tu hijo oyente, ponele pelo este juego, amigo Jotita. Tu peor pesadilla, Ana.
1: 24 minutos de las 12 del mediodía para Ana de Balcarce. Pasaba el tema de Desacatados y Candu Domínguez. Dejémoslo así. También estuvimos con Lili, la reina. Espinas en el Rosal. La tanda comercial de las 12. Antes de la pausa comercial, Desacatados por el contrario. Tema musical que se lo estamos dedicando para Eva de Hurlingham, que lo estaba solicitando a nuestro WhatsApp. Y también el bloque se lo estamos dedicando para Ramona de Otamendi. También se lo estamos dedicando para Jack.

0: También estamos dedicando el bloque para Aida de Cabanac, para Grace de la Ruta 65 Urdampilleta, también para La Monita, para Clau. También, bueno, estuvimos hace un rato con Sebastián.
1: Acá estamos.
0: Se lo estábamos dedicando para Carlos de Alejo Ledesma, para Patri de Torkins, para Elba de Humberto Primo, para la gente de Las del Pollo Urdampilleta, para el Colo de Balcarce, Sol de Bolívar, Graciela de Urdampilleta, María de... María, ¿cómo era?
2: Cerquita, sí.
0: María Elena.
2: Cerquita.
0: María Elena de Cabanac. También para Magdalena de Balcarce, el Vasco de Pirovano. Alicia de Cabanac, Susi de 9 de Julio.
2: Contra Huachafina.
0: También para... A ver, por acá. Para Vero, de 9 de Julio. Susana de Pirovano. Diolinda de Puerto Madryn. También para las chicas del internado de Cabanac. Eli, de General Roca. Viviana, de Cabanac. Patito, de Balcarce. Yanni Morra, de Paraje La Brava. Para el Loco Pedro, de 9 de Julio. Noemí de Bragado. Leti, de Mercedes Corrientes. Los Guerritas de Balcarce y Alberto de Miramar. La verdad, un montón de personitas que ya hemos cumplido. Pero aún tenemos un recorrido bastante amplio en el cual, a lo largo de esta hora y media que nos queda por delante, tenemos un montón de mensajes, así que gracias totales a la gente que forma parte de este programa. Y bienvenidos a aquellos que se van sumando ahora. Si no tienen el número agendado, vayan agendándolo. Número de WhatsApp para este programa. 22-66-44-44-83. Reitero, 22-66-44-44-83.
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4: Hola, Jotita, ¿cómo andás? ¿Todo bien? Buen día, Jotita. Te habla el monito. Mandale el saludo a los chicos, Laura, al Aníbal Gómez, al Rochi y al Porrudo, que estamos acá trabajando a pleno. Somos de Bolívar. Saludos, mandalo una música buena, una cumbia.
5: Hola, Papurri, buen día, ¿cómo andás? ¿Todo tranquilo? Bueno, espero que esté todo bien. Hoy arrancando a full, escuchándote. Y nada, si puede ser un temita de... De Amar Azul, para ahí, para levantar el jueves. Dale, Papurri, te mando un abrazo.
6: Hola, muy buen día, Fatita, ¿cómo estás? Aquí haciéndote el aguante. Bueno, recién me prendo a escucharte. No me pasarías un tema de Zacatau mayor que yo. Gracias, besito, Julia Balcarce. Y ponele pila, Fatita, este jueves. Besito para todos.
7: Hola, Jota. ¿Cómo andás, Jotita? Buen día. Me pasó un tema de Matías para Emi. Estamos trabajando acá. La hora tranqui, el 9 de julio. Que salió el sol acá. Escuchamos hasta el final.
0: Qué bueno, muchísimas gracias para Mati, para toda la gente de 9 de julio. Sintonizando la 104.1 9 de julio. Saludamos a Franquito Rambosio también, para el Dire. Saluditos también para la Susi. Bueno, para toda la gente que sintoniza la 104.1 en los pagos de 9 de julio. Muchas gracias, Mati. Muchísimas gracias, Julia, de Balcarce. Muchas gracias para Alan, el carnicero de Chorizo Grande.
8: ¡Qué rico!
0: No, estamos hablando que en la carnicería él elabora chorizos grandes. Eso era. No, pues viste que uno habla y a veces la gente piensa mal.
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0: ¡Oh, tan así! Bueno, en fin, para Alan, que no se salvó, también tiene stickers personalizados de Ponele Pila. Bueno, gran saludito también para el monito de Bolívar. Buen día, JK, Darío de Recoleta, Capital. Siempre te escucho, tenés un programa muy energético. difícil de dejar de escuchar. Más allá de tu buena vibra, y lo llevas con toda la onda. No hay tantos conductores como vos y Tete, cuando conducía en Bolívar. La verdad, están para mucho más ustedes. Todo el éxito les deseo. Y pasame algún tema, muy divertido todo. Y los personajes me matan de la risa. Le ponen onda acá Darío, tomándonos mates mientras te escucho. Ya que nadie pide tema, yo te pido como la flor de Selena. Che, qué hermoso mensaje. Darío de Recoleta. El Tete Escobar. Le mando un abrazo para el Tete. Anda perdido el Tete. Bueno, gran saludito entonces para Darío de Recoleta. Y muchísimas gracias por tus halagos. Che, hoy es el día de los halagos. Hoy me están diciendo cosas requete, requete, cool. Re, pero re cool los mensajes de la gente hoy. Bueno, muchas gracias. ¿Habré hecho enojar a alguien hoy? No, porque viste que cada dos por tres yo, viste, peleo a alguien para ver si se chinchudean. Esas palabras mías, viste, la van a buscar en el diccionario y no están, ¿eh? Pero bueno, está bueno también crear un poco un idioma para pasarla bien nomás. A mí me causa porque han habido palabras o dichos míos que los han implementado en la vida cotidiana y mis oyentes andan diciendo mis dichos ahí en sus casas, en sus lugares de trabajo, con sus amigos, con su familia.
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0: Qué lindo, qué lindo. Me acuerdo cuando empecé con el En un momento el se empezó a transformar en no sé, toda la gente era vaca últimamente. Algún doble sentido es y bueno, y así quedó el
8: qué rico.
0: 12 horas 32 minutos. Che, la gente de Cabanac, a ver si controlan a Canelo. Está pesado Canelo. Gente de Cabanac, Canelo. Se pone pesado mensaje al privado. Díganle algo. Bueno, muchas gracias para Darío de Recoleta. Hola, buen día, J. Agustina, de Paraje La Brava. ¿Me pasarías algún tema de Desacatados? Gracias. Mirá que justo, recién estuvimos con Desacatado y Candu Domínguez, dejémoslo así. También hace un ratito estuvimos con Desacatados por el contrario. Pero bueno, vamos a ver si llegamos a pasar otro para Agus de Paraje La Brava. Gracias, Agus, me encanta tener tu mensajito como el de tu familia. Cuando se comunica Yanni, cuando se comunica el chingüengüenchón de Pablo. Hola, J, amigo, buen día. Juan de Miramar, pasame un tema, elección. Pero cómo no, te voy a regalar un bloque musical, Juan de Miramar. ¿Cómo anda la familia? Espero que ande bien la familia de Juan. Que a pesar de que no estamos en Miramar provisoriamente, momentáneamente, hay mucha gente de Miramar que nos sigue escuchando a través de la aplicación. Ya volvemos, ¿eh? En cualquier momento ya estamos nuevamente en Miramar. Hola Jota, feliz jueves. Ya estamos cerca del finde, ¿cómo estás? Yo la mando un poquito hasta que vuelva a llover. Jota, ¿me pasás un tema de Malagata, Golondrina? Gracias, saludos, que tengas un buen jueves. Soy Cecilia de Otamendi. Cecilia, gracias por estar todos los días. Hola, buen día, soy Jorge. Saludos para Dorita, mi amor, y un tema. Derecho a Mar de los Barbacenas. No tengo ese tema, Pedime temas que tenga. Jorgito, dale. Temas conocidos, temas que podamos cantar y disfrutar todos. Porque este programa es así, ¿viste? Música bien cachengue, fiestera, desde el comienzo y hasta el final.
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0: Un saludito para la gente de...
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0: amigo. Ay, ¿de dónde era Jorge?
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0: Bueno, no me acuerdo. Ah, Granadero Baigorria, me parece que era.
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0: Y bueno, saluditos para Dorita, para su amor, de parte de Jorge, le vamos a estar dedicando toda la música. Buen día, Jota, ¿cómo estás? Yo te escucho todos los días, soy Rosa de Punta Alta. Rosa, Rosa, tan maravillosa como Blanca Diosa, como Flor Hermosa.
11: ¿De dónde sacan tanta boludez para hablar en la radio, che?
0: Y eso que hoy me levanté con la gargantita media-media, ¿eh? Y bueno, viste, yo igual le busco la vuelta. Si no tengo voz con Z, le buscamos la vuelta para tenerla. Y de esa forma hablar pavadas.
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0: fui. Por culpa de la mona, me hizo tomar frío anoche.
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0: La mona, está nominada la mona.
13: Número uno. Tocame toda.
0: Hola Jota, ¿cómo estás? Soy Mariela de Carué. Quería mandar saludos para mis locas amigas, para Cala, Susi, Alicia y Mirta. Que tengas un lindo día, muchas gracias. Gran saludito para Mariela de Carué, gracias Mari. Buen día Jotita, como siempre, la radio rebuena, Cris de Punta Alta. Hola hermosa, corazón de cielo. Ah, no era así, ¿no? Ojos de cielo era. Bueno, che, el que tiene boca se equivoca. Y también habla pavada.
14: Ponele pila, Jotita, carajo.
0: Perdón por no mandar mensaje, te escucho todos los días. Pasa que trabajando es complicado. Soy Susi de Rafaela. Ah, bueno, bueno. ¿Sabes qué pasa? Yo siempre tengo de referencia tu mensaje, Susi. O el de... Ay, ¿quién era el otro de Rafaela que siempre me escribe, me manda mensaje? Hay otro que siempre me manda, que siempre está... Que cuando no está, me da a pensar y me pongo a imaginarme. Yo digo, ¿estaré al aire en Rafaela? Entonces, viste, cuando vos no aparece, Susi, cuando no aparece, el otro es Chiqui. Chiqui de Rafaela. Cuando no está Chiqui, cuando no está Susi, yo digo, ¿estaré en Rafaela? ¿O me habrá echado el director? Bueno, Susi, te mando un beso y gracias. Gracias por estar en este día jueves. Muchas gracias, Jota, por pasarme el tema, Lore. Gracias, Lore. Besos, Lore. Portate bien, Lore. No te enojes, te quiero, Jota, siempre firme desde Mendoza. La Carito. Yo enojarme, pero... Nah. Lo que pasa es que cuando yo me pongo serio, que digo algo con seriedad, ahí es cuando la gente piensa que yo me enojé o algo por el estilo. Nah. Yo no soy de enojarme fácil, ¿eh? Nah, menos por pavada. Claro, yo me tomé el tiempo y te dije, Carito, pórtate bien, espera que pase tu mensaje, no me apures porque me pongo loco. Una cosa es ponerse loco y otro es enojarse. No, ustedes no se dan cuenta de los malabares que hacemos todos los conductores para pasar los mensajes lo más rápido posible. Pero es tanta cantidad que a veces tardamos un poquito. Por eso les pedimos paciencia. Vamos a seguir bailando, ¿eh? Vamos a poner un poquito de música. Ya estuvimos cumpliendo con Anita de Balcarce. Vamos con Manu. ¿Qué nos pide Manu? A ver.
4: La Jotita, ¿cómo andás? ¿Todo bien? Buen día, Jotita. Te habla el monito. Mandale el saludo a los chicos, a la hora, al Aníbal Gómez, al Rochi y al Porrudo. Que estamos acá trabajando a pleno. Somos de Bolívar, somos de Bolívar. Saludos, mandalo una música buena, una cumbia.
0: Ah, bien, bien, bien. No me pide nada el monito, el monito, el monito, el genio de Bolívar. Le estamos dedicando el próximo. Acá tenemos uno que, en este caso, hermosos halagos, me ha enviado todas sus buenas vibras, Darío de Recoleta. Y nos pide el tema de Selena.

dedicado entonces para Darío de Recoleta, y muchísimas gracias por tu mensaje, Dari. El tipo me mandó una foto que estaba tomando mates con... Bueno, hay un queso cremoso por ahí de fondo, así que debe estar comiendo algo rico. Buen provecho, Darío. Música, ya volvemos.

0: Más tres temas musicales solicitados. Mirá. Le estamos dedicando este bloque para el monito de Bolívar y para su gente, para sus compañeros de laburo. El tema de Selena, qué clásico Selena, como la flor, tema que le pertenece. Se lo estamos dedicando para Darío de Recoleta Capital, que le puso toda la onda al mensajito. Espero que haya escuchado el tema porque tardé un poquito en pasar el mensaje. Le estoy dedicando el bloque musical para Agustina de Paraje La Brava, que nos pedía Desacatados. Hubo una chapita por ahí. Desacatados que nos dejaba No Se Ve Chingón. Bloque musical para Juan de Miramar y para su familia.
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0: Amar Azul, levanten las manos. Se lo estamos dedicando para Alan de Miramar, el carnicero de chorizo grande. Ah, levante los brazos, se llamaba el tema, me parecía que le estaba errando. Así que para Alan le estábamos dedicando el tema ese. También, a ver, ¿para quién más le estamos dedicando? ¿Para nadie más? Bueno, por el momento nos plantamos ahí. Ahora en un ratito vamos a estar con Mala Gata, entre otros temas que me han pedido por ahí. A no desengancharse, esto es Ponele Pila en Cadena. Un programa que te acompaña con buena onda, buena música, locurita. La locurita mutua entre los oyentes y el conductor. De aquí hasta donde lleguemos, un infinito gracias.
2: Caramba.
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Bueno, todas estas firmas comerciales están presentando el programa como todos los días. Le mando un saludito para Rosita, que siempre me hace el aguante. 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Bueno, señoras y señores. Tremendo, tremendo, tremendo cómo estamos con los mensajitos, con la música. Vamos a ir ahora con un tema musical. ...22, 66, 44, 44, 83, comunícate.

0: Es la una de la tarde en punto.
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0: quisiera pedirle un tema, si puede, para una amiga que ha llegado acá a tomar mate conmigo y le deseo un bonito día. Aquí en Mendoza está lloviendo, así que está queriendo despejarse, pero todavía está lloviendo. Estoy pasada por agua, así que le deseo lo mejor hoy. Muchos saludos.
1: María Elba de Mendoza, que está lengua la traba hoy. Hoy se le lengua la traba a María Elba de Mendoza. Che, bueno, un beso grande para María, para su gente, para su familia, para sus amigas, para los vecinos, para el perro, el gato, para todos ahí en Las Eras Mendoza. Buen día, Jota, acá escuchándote como siempre. Muy cool tu programa. Saludos, Estela de Urdampilleta. Viste, está re cool el programa. ¿Pero por qué? Porque están ustedes. Sin ustedes esto sería todo lo contrario. Gracias, Jotita, por el tema. Besos, dice Andrea y Luis de Paraje. Hola, ¿cómo andan? Soy Martín. Quiero que me pases un tema de Migrantes. Decime cómo haces para la turquita hermosa, que me enteré que no está más en el parry. Una lástima porque no voy a ir más a comprar. Falta su energía. Bueno, ¿qué es un parry? El parry, o será la parry de parrilla. El parry. No sé. Gracias, me dice Susana de 9 de julio por haberle dedicado temas, por mandarle saludos. Hola, hola, hola, hola, hola. Che, me duele la lengua.
2: Hola, que se cotita, que estoy cocinando y te estoy escuchando. ¿Me pasas el tema? ¿Puede ser alguno de Eugenia Quevedo? No podrás. Besitos, María. Que tengas buen jueves.
1: Hola, María, hola. Che, María, me duele la lengua, ¿qué será? ¿Viste cuando te duele la lengua ahí abajo? ¿Qué consejo me das, María? Dale, María, yo siempre te doy consejos, María. Dame un consejo para el dolor de lengua.
3: Hola, hola, hola, amore. Tarde, pero seguro, acá estoy. No, hoy arranqué y haciendo unas cosas acá en casa que me vinieron a ayudar y demás. Bueno, pero te escuchaba, estaba la radio ahí de fondo, siempre en tu compañía. Bueno, acá. No. Mediodía, ya último tramo del programa, pero escuchándote siempre.
1: No.
3: Te mando un beso, Silvi.
1: Hola, Silvi. Estaba pensando vos hace un ratito. Sí. Yo digo, ¿dónde está Chivina? ¿Dónde está Chivina? Y me imaginé durmiendo. Y no le erré nada, me parece. Apareció Chivina.
3: Me ibas a pelear, ¿no? Me ibas a pelear porque no había aparecido.
1: Para nada, lo que pasa es que yo te extraño. Pero vos a veces te haces la Pokémona. A veces, ¿viste? Como que preferís dormir hasta más tarde. A veces preferís no darme bolilla porque estás con gente. Eso no se hace. Vos cuando estás con gente, igualmente me tenés que dar bolilla. ¿Qué clase de persona sos? ¿Que me usás a mí? ¡No! ¿Sabés cuánta gente eliminé de mi vida porque me usan, no? O me usaban, mejor dicho.
3: Ay, me hago la linda Pokémon.
1: Ah, sí, vos seguís así. A ver si te pongo la lista de rechazadas. Nueva rechazada en mi vida. La Chivina.
3: No, conmigo no. No te hagas el loquito.
1: Ah, bueno. Está bien. Portate bien entonces. No te hagas la linda, no te hagas la loca. No. Me acordé de un tema.
4: Hola, buenos días, buenas tardes, ¿cómo estás?
1: Reporte.
4: Te mandé un mensaje temprano, pero no sé si lo leíste, yo no lo escuché.
1: Y pues, lavate la oreja.
4: También te olvidaste de decir que te escuchamos de Houston, ¿viste? Que estabas diciendo de todo lo que te mandaban.
1: ¿Viste?
4: Bueno, si tenés un tema lindo para mí, listo, un beso y abrazo a la distancia, Polvi, chao, chao.
1: Un beso, mi amor, mi corazón, mi cielo. La number one desde Estados Unidos comunicándose y escuchándome siempre. La tenemos a Polvi. Gracias, Polvi. Gracias por el aguante de todos los días. Viste, Polvi, estoy medio loco, medio chiflete, pero vos me aguantás igual. Yo la peleo a Polvi, le hago broma. Ah, no, pero ella no se enoja. Por eso es la número uno. Viste, hoy estuve mencionando algunas de las localidades, o mejor dicho, países que nos escuchan. Acá me encontré con Wordman. ¿Dónde queda eso? Wordman.

0: Ashburn. Lugares que son de otros países, chicos, ¿eh? En esos lugares, aunque ustedes no lo crean, han estado escuchando esta radio a través de la aplicación. Atlanta, Houston, Texas. Bueno, acá, mirá, acá aparece Polvi. São Paulo, Río de Janeiro, Leandro N. Alem, diferentes ciudades de Santa Fe, Mendoza, Neuquén, Puerto Madryn. Puerto Madryn apareció ahora. Ah, no, no, no, ya estaba. Santiago de Chile, Azul. Bueno, no, andamos por todos lados, una cosa de loco. No sé mencionar la ciudad de, en castellano, imagínate en inglés, mirá, escuchá. Ciudad de Ho Chi Minh, ¿qué será? ¿Coreano, chino? Ciudad de Ho Chi Minh. También tenemos Pasig y Singapur. Oh, mirá dónde nos escuchan en Singapur. En Madrid, España. Así que bueno, acá estoy revisando otra vez el mapa. Qué loco, ¿eh? Estamos mundialmente en todos lados. A ver, mensajito por acá, vamos a pasar uno solo porque está mandando muchos.
1: Muy buena, JJ, muy buena la música. Y sí, fui acá al lado de mi nieto para que me lo agendara, pero me parece que es este. Parece que lo tengo. El mismo, me parece.
0: Ahí está, muy bien. Muy bien, agendó el numerito gracias al nieto, algo así, dijo.
1: Parece que lo tengo. El mismo, me parece.
0: Ahí está, muy bien. Muy bien, agendó el numerito gracias al nieto, algo así, dijo. No, pero me manda cualquier cosa esta mujer. Le vamos a decir a esta señora. Señora, mande audios hablando usted. Me dice, hola Jotita, pasemos un tema. Gracias, chau, hasta luego, soy. Y decime de qué ciudad. No me mandes audios con ruidos, con música y dale que va. Gracias por el tema, Jotita, me dice el Colo de Balcarce. No, por favor, gracias a vos, amigo. ¿Cómo anda la bruja, Colito? ¿Cómo anda la bruja que ya ni bola da? Hola, yo te escucho, soy de Ataliba, soy Papín. Oh, Papín querido, tanto tiempo. ¿Cómo anda nuestro amigo Gerardo, alias Papín? De los pagos de Ataliba Santa Fe.
2: Tita, yo me doy cuenta que vos nunca te enojás, porque tenés esa voz dulce, esa voz divina que tenés. No sé si te dijeron algo alguna vez, pero tenés una voz dulce, una voz, ¿cómo te puedo decir? Como mimosa, como que nunca está enojado. A eso voy, ¿ves? Y, pero sí, sí, yo te cuento que el lunes estoy viajando a Rafaela. Estoy muy cerquita acá de Rafaela, no perdón, primo. Ahí en Rafaela tengo sobrina también yo. Dale, Jotita.
0: Machu, más linda ella. Bueno, muchas gracias para Elba y Humberto Primo, que van a viajar a Rafaela. ¿Cómo viajás, Elba, vos, eh? La paraguayita. Che, los paraguayos y paraguayas de Balcarce. A ver si alguno da señales, pues me abandonaron también. Ey, paraguas, paraguayitos, paraguayitas.
3: Hola, Jotita, ¿cómo va? Acá te habla el auténtico, el único, el Bairo, Jotita.
0: Oh.
3: ¿Qué pasa, Jotita? Me dormí a la mañana, Jotita, pero acá estamos tarde, pero seguro en la hora, Jotita. Che, Jotita, pasame un temita ahí, para activar la tardecita, para arrancar la tarde a pleno, al ritmo, uno de Cumbia Rocha ahí. Te lo dejo a tu elección, Jotita, cualquiera. Ponele pila, Jotita.
0: Ahí está, yo ya estaba extrañando al Bairo. No te voy a contar nada, Bairo. Guiño, guiño, pero te estuvieron sacando el cuero. No puedo decir quién. No soy ningún chusma yo. Pero bueno, qué sé yo, te estuvieron sacando el cuero hoy, ¿eh? Hola, Jota, buen jueves, locura, ¿cómo estás? Acá estamos pasados por agua. Pásate un lindo tema, elección desde Malargüe, Mendoza, presente. Saludos y bendiciones de parte de Mauro C. Rosita M. Muchas gracias, Maurita y Rosita. A cuidarse. El mundo, el planeta está bastante complicado en cuanto a las tormentas.

A veces escriben rápido y escriben cualquier cosa, los muchachos. Bueno, saludos para los muchachos, para Macri, para Hernández, que dormía en el remis. Un saludo para Isaías, para Morra, para el Potro Cejas, que le gusta el agua sucia. Bueno, me callo un toque, a ver si podemos cumplir con más música.

Para María Eva de Las Heras Mendoza. Para Estela de Urdampilleta. A ver si tengo este tema de mi gran

0: Decime cómo haces de migrante, la verdad ni idea. Vamos con otro, se lo estamos dedicando para Susi de 9 de julio. María, María, ¿qué nos pide?
1: Hola, qué recotita, acá estoy cocinando y te estoy escuchando. ¿Me pasas el tema? ¿Puede ser alguno de Eugenia Quevedo? No podrás. Besitos, María. Que tengas buen jueves.
0: Bueno, María, que no me contesta cuando le hablo, chico. No, la verdad que no. Otra que vamos a poner en la lista de las rechazadas. María, ¿por qué, María, no me das bolilla? Música, ya volvemos.

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bien, ahora sí llegamos al final del programa del día de hoy. Vamos culminando. Bloque de tres temas estuvimos compartiendo. Le estamos dedicando quien se ha tomado todo el vino. Para el Potro Cejas, que le gusta el agua sucia. De parte de Macri. También un saludito para Hernández, que dormía en el remis, nos decían por acá, según Morra. Para Enzo de Bolívar. Para Eva de Hurlingham. Para Mauri Rosita de Malargüe, Mendoza. Para Luciano. Para los muchachos de Los Estribos. Para el amigo Bairo, que hoy fue a trabajar tarde, ¿eh? Se durmió el tipo. Bueno, también para Elba de Humberto Primo. Para Papín.

para Susi de 9 de julio. Le estuvimos dedicando el bloque musical para la turquita hermosa. De parte de una personita, de parte de Martín, ¿eh? Martín. Así que bueno, saluditos para la gente de Gaiman Chubut. También le estamos dedicando el bloque para Estela Diurdan Pichita, para María Elba de Mendoza, Las Heras, para Nani de Punta Alta. Bueno, en este bloque estuvimos con Eugenia Quevedo, para María de Balcarce, Cumbia Rocha, Amor de su Cama, se lo estábamos dedicando para el Bairo, de los Estribos. Y también pasaba la Mona Jiménez para los chicos de Otamendi. Vamos rapidito con los mensajes que nos quedan y terminamos por hoy. Hola J, soy Hugo. Que el potro le pida plata para mi compañero el sábado. No le quiso dar al moto. Así dice acá, ¿eh? Así que parece que al moto no le quisieron dar plata.

0: tema, Joti, de Eugenia Quevedo. Gracias, besito, besito, Susana de Balcarce.
1: Besitos, besitos, Susi. Mañana te espero y mañana estaremos cumpliendo con la semana completita.
0: Hola, Jota. No, para nada, para nada. Lo hago para divertirnos, nada más. La verdad que son de muy buena compañía y ya dentro de un ratito me voy a trabajar y me han acompañado toda la mañana. Estoy trabajando en la compu con un trabajo para los chicos y me han acompañado toda la mañana. Re lindo el programa.
1: Buenísimo, nos peleamos un poco ahí con Carito de Las Heras Mendoza, pero nos queremos a la distancia y sin conocernos. ¡Qué no, ni no! Besos, Carito, te espero mañana. Hola, Jota, un saludo para Morra de parte de Jaime, que se apure a cortar la papa, o si no, mañana hay que venir más temprano, según el potro. Che, pero ¿cuántos números tiene el potro? Parece que el potro está en todas. Hola, Jotita, buen día, hermoso poder escucharte. Estela de 9 de julio, besos. Besos, Estela, y a mí me alegra tener tu mensaje todos los días. Chau, chau, hasta mañana, Jotita, Andrea y Luigi de Paraje La Brava. Hasta mañana, André. Hasta mañana, Petizón.
2: Si me porto mal, te aviso.
1: Y te doy chacha en la cola. Portate bien.
3: Hola, soy Lucila. Acá se está viendo. Acá mi abuela está pescadita.
4: Besitos, besitos.
3: Y Rufi.
4: Te queremos, Jotita.
3: Te queremos, Jotita. Ponele pila, Jotita.
1: Ahora, ¿por qué te metes, Ana? ¿No ves que venía lindo el audio? La nena toda hermosa, toda linda y la pesada se tenía que meter.
5: ¿De dónde sacan tanta boludez para hablar en la radio, te?
1: Bueno, saluditos para Rufi, para Alegra y para la viejita.
6: Jota, ¿qué tal? Buenos días, ¿cómo estás? Buenas tardes. Yo recién termino de comer, mirá. Bueno, te estoy escuchando por la aplicación. Te mandamos un saludo grande acá con mi esposa Verónica. Así que un abrazo grande y bueno, acá el tiempo está lluvioso también en Montevideo. Abrazo, Jota.
1: Bueno, llueve en Montevideo, Uruguay. Pedro Luis en compañía de la radio. Bueno, un abrazo grande para el genio de Pedro Luis de Montevideo y saludito para su señora esposa. Creo que bien, yo estoy en el trabajo, me dice el Colo. Ah, bueno, capaz que está con el otro, buen enterado, Colito de Balcarce. Yo no es que quiera meter púa, viste, pero bueno, qué sé yo. Saludo igualmente para la bruja.
7: Juntita, buenas tardes, ponele pila, papá, este jueves gris, el 9 de julio, con llovizna. Me parece que se viene el agua de vuelta. Va a estar para hacer una fuerte siesta, me parece.
1: Ah, pero no te cuesta nada vos dormir la siestona, me parece, Martincho. Bueno, Martín de 9 de julio que ya se está preparando para la siestona. Hola, ¿cómo estás, Jota? Soy Vale de 9 de julio. Buenos Aires, Argentina. Quiero un tema de Román el original. Estoy cocinando un guiso de fideo. ¡Pam! Para un día como hoy, un guisito de fideo. Buen provecho. Vale de 9 de julio.
2: ¡Qué rico!
0: Chao, Jota. Hasta mañana. Un saludo para Cristian Fajardo y otro para Ian. Chau. Estamos a full con los chicos.
1: ¿Cómo anda la muchachada? Buenos saluditos para los muchachos, para Cristian. Genio. Maestro. Ídolo. Un abrazo para Cris, para Cristian Fajardo y... ¿quién más será? ¿Quién más será, Monita? Che, Monita, ¿qué es bueno cuando te duele la lengua?
0: ¡Todos bien! ¡Estamos punchy, punchy! ¡Gracias, gracias, Cristian!
1: El consejo del día de hoy, ¿eh?
0: Hay que hablar menos y chupar más.
1: Ah, capaz que ahí está el tema. Bueno.
8: Tocame toda.
1: Bueno, saludos, para la Monita, para Cristian y para el otro muchacho, a ver. No, ese no era, a ver este.
0: Chicos, todos bien, estamos a full con los chicos.
1: No, qué sé yo, no me acuerdo el nombre del otro, che. Buen Juernes, Jotita, Luján de Bolívar, cualquier tema lindo para mí. El último. Muchas gracias, Jota, por los temas, me dice Clau de Bolívar. De nada, Clau.
2: Mi amigo.
1: Hola, Jota, ¿cómo va? Nos pasás un tema...

0: La Silvi de Cabanac. Estamos haciendo el aguante mientras comemos las dos solitas. Bueno, buen provechito para Berito y para Silvi. Ya estuvimos recién con Eugenia Quevedo.
1: Hola, hola, Jota, ¿cómo estás? Hola y chau, porque ya es tarde. Te quería saludar nada más. Te mando besos. Soy Vero.
0: Bueno, Vero desde la ciudad de Chivilcoy. Te mandamos un beso para Berito. Saludito para la family, Vero. Hasta mañana, Eva de Hurlingham. Hasta mañana. Eva, te espero mañana y completamos la semana.
2: Chao, chao, Jotita. Chao, chao. Hasta mañana.
0: Hasta mañana, Sandro. Sandro Guerra Construcciones de Balcarce. Bueno, me voy porque me sacan del aire las radios de la cadena, che. Agradeciendo a la gente que nos escuchó por internet. A la gente que nos escuchó por cada radio, por cada emisora de nuestra fantástica cadena. Para que todavía me faltan los comentarios del Facebook. Hay un tal Pedro que escribió en un estado viejo, nada que ver, ¿eh? Tienen que leer dónde escriben. Y tienen que decir de dónde son. Bueno, tenemos a Pau Aragón, Bolívar. Clau Rojas, Bolívar. Ana Reyes, Urdampilleta. María Susana Fajardo de Balcarce. Estela Maris Martínez Dorich, Urdampilleta. Mari Tancredi, Bolívar. Y Alejandra Gimarey desde Balcarce. Muchas, pero muchas gracias a todos. Así nos despedimos. Chau, chau. Román el original.

yo te diría que para el problema de que tenés en la lengua, no juegues tanto con la lengua, como hacer, entonces eso para mí es. Porque si no, no sé qué decirte con la con tu lengua. La verdad que no tengo idea. Y muchísimas gracias por el tema.

0: amigos, ¿cómo están? Feliz jueves para vos y para toda la audiencia. Bueno, paso a dejarte un mensajito rapidito. Te escuché durante toda la mañana, dejé los peques, volví, pero no pude mandar el mensajito. Ahora te...
1: Son las 2 de la tarde en punto.
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2: Es la hora 14, 24 minutos.
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2: ¿Qué horas son, mi corazón?
3: Es la hora 14:43.
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1: Son las 3 de la tarde en punto.
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0: Son las 5 de la tarde en punto.
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15: Los

0: Buenas noches. Un aplauso para el señor Jorge Garay, se vino desde Santa Fe.
1: Quería escuchar el grito de todos ustedes, de Argentina, diciendo ¡Dalí! Está escuchando esto que ya está grabando para todo el país. A Marcelino, a Vero, cariños. ¿Me dejan que la presente? ¿Fuerte, fuerte, fuerte? ¿Sí? Bueno, hacemos una, como dice más o menos. Dale.

0: Las 6 de la tarde en punto.
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0: Son las 7 de la tarde en punto.
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Buenas, muy buenas tardes. Acá estamos, estamos de vuelta, Hoy estamos a full, Muy buenas tardes para todos, para toda la gente de Monigote y para toda la gente que me están escuchando a través de la aplicación de la radio, Sí. Buenas tardes a todos, A todos, Ya creo que estamos saliendo, ya me parece, al aire en la otra FM, Ya vamos a estar saludando.

Bueno, muy buenas tardes para toda la gente de Colonia Ramona. Hoy estamos compartiendo con Ramona, con toda la gente de Ramona. Los días martes y jueves estamos con la gente de Ramona, che. Muy buenas tardes para toda la gente de Ramona. Muy buenas tardes para la gente de Tacural. ¿Cómo les va? La gente de Ataliba, che. Muy buenas tardes. ¿Cómo andan todas esas paisanadas lindas? La gente de Moise, deben estar ahí todos atentos, Sí. Bien, muy buenas tardes para toda la gente esa linda. La gente de Colonia Macía, muy buenas tardes. La gente de Nuevo Torino, buenas tardes. La gente de Las Palmeras, ¿cómo le va a la gente de Las Palmeras, che? ¿Qué pasa con la gente de Las Palmeras? ¿No escuchan mal la radio? ¿Qué pasa? Se le quemaron los grabadores. Bueno, después me voy a Lema, che. Ahí sí están prendiditos todo, Como las garrapatas los perros, Sí. Muy buenas tardes. Y me voy a la 107.3, Susana. Muy buenas tardes para toda la gente, Susana. Y me voy hacia el norte, Allá toda la gente linda que escucha a través de la FM Fantasía 93.7. Para toda la gente santiagueña, que escuchan todo para allá. Toda esa gente linda, santiagueña y bien. Le gusta el vino caliente, me dice. Sí, no, yo me tomo un vino caliente y me muero desmayado. Sí, no. Así que bueno. Muy buenas tardes y también a gente, aquellos que tienen el canal 2 de Moise, nuestra imagen, lo pueden escuchar también por ahí, Moise, Las Palmeras, Lemane y Felicia. Así que bueno, acá estamos, para compartir hoy jueves 15, che, mitad de meche. ¿Cómo se va el meche? La pucha. Cada vez más joven me voy quedando, che, con los días que van pasando y los años. Vos podés creer. Bien, que les habla como siempre Miguelito Paira para todos ustedes, para hacer la mejor compañía hasta las 9 de la noche, Así que bueno, acá estamos, para compartir esas dos horitas.

Bueno, antes de arrancar con los chamamés, viste, le quería anunciar, sí, le quería anunciar, ¿no? Que aquellos, todos los que tienen aplicación de la radio, todos aquellos que tienen aplicación de la radio mía, sí, acá de Monigote, aquellos que escuchan a través de la aplicación, yo mañana, bueno, la gente me están, les pedí una opinión. Yo mañana voy a estar haciendo de las 5 de la tarde hasta las 7. Un programa de cumbia y cuarteto, si les interesa. Yo hago la mejor música, le pongo. Pero a mí me gusta lo que es el cuarteto y la cumbia. Así que mañana viernes vamos a estar arrancando con eso de las 5 de la tarde hasta las 7. Y después se viene el programa Chavancé. Así que les aviso a aquellos que escuchan a través de la aplicación de la radio. Y si alguna radio me quiere sacar al aire en esa hora, no hay problema.

Bueno, el mes que viene me parece que ya se viene la fiesta del Cordero ahí en Tacural, me parece, ¿sí? Ahí de mi amigo Eduardo. Tercera fiesta del Cordero, che, ¿eh? A ver, vamos a buscar la cartelera de mi amigo. Sí, la cartelera de mi amigo. Se viene la tercera, Por acá teníamos la cartelera, a ver, che, está medio lerdo mi teléfono, che, ya tiene sus añitos. Sí. Sí, no, ¿qué le vamos a hacer? Bueno, tercera fiesta nacional del Cordero, che, el 14, sábado 14 de noviembre, che, se viene ahí a Tacural, con mi amigo que va a estar organizando, por primera vez viene Antonio Río, aquellos que quieran y a compartir un rato y a ver este señor. Iván Gonzalo también está. El valor de la tarjeta, 38.000 pesos. Así que yo le voy a tener que decir a mi amigo que me regale una. ¿Sí, no? A ver si vamos un rato. ¿Qué dice usted, mi amigo Eduardo? A ver qué hay de comida en salamines, ensalada, cordero. Cordero rollo. ¿Qué más hay? A ver. Postre, helado. Che, qué rico. 38 mil pesos. Un regalo mi amigo está haciendo. Así que para aquellos que quieran ir a compartir el sábado 14 de noviembre, a partir, arranca a 8:30, arranca todo. Así que bueno, aquellos que quieran hacer la reserva de tarjeta para ir a ver este señor que viene por primera vez ahí a Tacural. 3493, escucharon bien, características unchales, 3493 498823, para aquellos que quieran hacer la reserva de la tarjeta para ir a esta tercera fiesta nacional del Cordero. 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Así que bueno, Eduardo, cuando llegue la fecha me pasa la tarjeta para mí. Bien. Ahí estamos en la Rafa Musical, escuchando todos los enganchaditos de la Majestos. A toda la gente que no conocen casi el número de la radio de Monigote, 3493-516135. ¿Escucharon bien, no? 3493-516135.

si quieren comprar la tarjeta y necesitan el número y no lo alcanzaron a escuchar por la radio, me lo piden, me mandan un mensajito y yo le paso el número de mi amigo, ¿eh?

0: Se va yendo y se va yendo lo majestuoso, che. Metal en plomo en este mes de 15, en la mitad del mes que estamos,
1: romántico, que siempre.
0: Hoy tuve una charla con un amigo acá de Monigote y me estaba diciendo que se está por casar, ¿sí? Mi amigo Lalo, sí, dice que se está por casar, así que va a tener señora, dice, así que vamos a ver, señora nueva acá en Monigote. Mi amigo me estaba diciendo que hoy se está por casar, así que va a tener señora porque dice que está cansado de estar solo. Así que bueno, felicitaciones, amigo Lalo, que está por casarse, no me deja afuera, invíteme, ¿no?
1: Ahora sí, ahora sí.

A ver toda esa paisanada linda que escuchan a través de la 93.1 de Ataliba, che, aquella gente del campo, che, están escuchando la frecuencia de mi amigo Piti Scudaletti, quiero mandarle un saludo a toda esa gente linda de los campos, che, para todos los tamberos, tratoristas, les gusta el programa Chamamecero, quiero que me manden un mensajito al 3493-516135.

Pero qué lindo chamaco, che, con pa' manotear la boina, viste, y llevándola de costadito como costeleta, che. A la polvadera con alpargata, che. Ahí estamos escuchando los ranchos del... El rancho, dice, de los gauchos, qué lindo.

0: Bueno, a ver qué dice mi amigo Marcelo. Dice, acá llegó y Julio quiere escuchar, dice el Tero Ponce, el perro negro. Y sí, viste, ¿eh? Como todo perrito llega a toda la agencia de temprano.
1: ¡Destino!
0: Ya se viene, ¿eh? Ya se viene. A ver por acá, a ver qué dice la gente. Por acá tengo un mensaje, ¿eh?
2: Hola, amigo. Buenas tardes, buenas tardes.
0: Buenas tardes.
2: ¿Manda ustedes?
0: Bien.
2: ¿Me puede pasar el tema Destino San Javier?
0: ¿Destino San Javier?
2: Estoy rumbeando para el pueblo.
0: Bueno,
2: buenas,
0: bueno.
2: Para ir terminando el jueves.
0: Bueno, amigo.

0: Bueno, le quiero preguntar a mi amigo Julio Che, el Tiro Ponce ese que dice el Toro Ponce ese. ¿Es un grupo chamamecero o un grupo mexicano, Dígame ya.
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Bueno, ¿por qué me pusiste entonces otro nombre? Me pusiste el Tiro Ponzi, el ¿cómo es que me pusiste, Marcelo? No. Está dormido, Julio, está dormido. Bueno, me voy, chico, no pedido, me voy.

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0: Bueno, apareció un oyente nuevo de los pagos de Cere, che, zona rural. ¿Cómo le va a la gente de Cere, zona rural, che? Un saludo muy grande para toda la gente que está en el campo, que escuchan a la radio. Seguro que deben escuchar de mi amigo José Roche, en la FM Fantasía 93.7. ¿Cómo les va? Hola, buenas tardes, dice amigo. Radial, dice, le escribo por primera vez. Soy de Cere, dice, zona rural. Lo escucho siempre, dice, ese es mi mejor compañía, don Miguelito Paira, dice, soy Alberto Campo, mi amigo, che, está en el campo y tiene el apellido Campo, vos podés, igual, che.
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0: Me parece que con Marcelo y Julio no podemos encontrar el perro negro, no sé qué quieren escuchar, no encuentro nada yo acá.

0: Bueno, Griselda le quiere mandar un saludo a las amigas, no sé. Le quiere mandar un saludo, dice a las amigas.
1: Pero mi vecina.
0: ¿Cómo? ¿Cómo?
1: Un saludo para doña Alcira.
0: Los perros, la vecina.
1: Sí, mi amiga.
0: No entiendo nada, Griselda. Manda otro WhatsApp.

Buah, qué lindo, che, compartir. Ahora quieren escuchar a los perros de la vecina, dicen los Marcelo y Julio. Los van a agarrar los perros de toda la vecindad ahí de nuevo Barrio Moreno. Le van a pegar una mascada, Sí, seguro. A ver qué dice que quieren escuchar los perros de la vecina, che. Está medio pedido este tema, che, los perros de la vecina. Sí, no, está re pedido, está. No, pero bueno, lo vamos a ir buscando para que la gente lo vayan escuchando. Y me voy con los perros de la vecina porque está pedido.

0: Bueno, ahí estamos escuchando los perros de la vecina, che. Es jodido cuando te siguen los perros, ¿eh? Sí, sí, es jodido. Si te siguen los perros, por algo será, ¿eh? No, hay que tener cuidado.
1: Que dio Aña tuya, porque lo ha elegido la gente. Y le decimos, y lo bautizamos, el elegido, que explote el Sapucay, que explote Tacallitas, porque aquí está, para todos ustedes, y vamos a bailar todos. Bienvenido a la noche.

Bueno, para la gente, Ramona, 3493-516135, numerito de la radio acá de Monigote, 3493-516135.

Bueno, ahí presenta el programa mi amiga Meli Vivas, que tiene todo cosas de pillería. ¿Estará escuchando la radio mi amiga Meli Vivas? Páseme lo que tiene mi amiga Meli Vivas. O mi amigo Chilín Coronel, los pagos de Monibot.

Bueno, ellos aparecieron en la gente de Las Palmeras. Che, ¿cómo les va a toda la gente linda de Las Palmeras? Que el sábado están de fiesta, me dicen, ¿eh? Bueno, el sábado vamos a andar por allá. El sábado a la mañana vamos a andar ahí en los pagos Las Palmeras. Che, me voy a ir a vender un poco de numerito. Si alguno quiere numerito, yo ando vendiendo. Se anda rifando un cordero, el primer premio. El segundo, dos pollos y un vino, ¿eh? El valor del número, 5.000 pesos, ¿eh? Así que voy a andar por mis pagos queridos, de Las Palmeras, ¿eh? Así que voy a estar por la mañana y me voy a regresar por las tardes. Voy a andar visitando a todos esos amigos que tengo y mi familia querida que tengo ahí en Las Palmeras. Así que bueno, acá por acá dice, hola Monchi, ¿me podría pasar un tema de los palmareños, Mar Oscuridad? Dice, para mi papá, dice Enrique Rosso, muchas gracias. Bueno, ¿cómo anda ese cuerpito? Conocido como el Cardenal. Sí, vos sabés que le dicen el Cardenal porque anda con boina roja, che. De lejos nomás lo ven.

0: cuando...
1: Pero qué lindo chamaco tiene mi amigo Enrique Ceja, che, el elegido, che. Pero qué lindo chamaco como para bailarlo toda la noche y toda la tarde, pero bueno, tengo que complacerle a la gente. Pero si no, son unos muy buenos enganchados de Enrique Ceja.

0: Bueno, lo vamos con los complacidos, qué lindo. Después regresamos con más Enrique Ceja, muy bueno.
1: Hola, Miguelito, buenas noches, soy Marito Ruz. Quiero que me pases un chamamé del chofer del chamamé. Saludos de Marito de Moisés Billy. ¿Buah?

Ahí estamos escuchando los palmareños, che, para la gente de Las Palmeras, che. Sí, la gente de Las Palmeras, aquellos que están escuchando la FM 97.3 Las Palmeras, Bueno, por acá dice Mariela. ¿Qué dice Mariela? ¿Qué dice? A ver, ¿qué dice? El propietario de todas las radios que tiene, bueno, como en Lehman, ¿dónde? En Las Palmeras. ¿Dónde más tiene? Mi amigo Marcelo Chavaza, un saludo muy grande y darle la oportunidad de salir en todas esas prestigiosas FM de lunes a viernes. Dice, hola, buenas tardes, saludito, dice a Marcelo Chavaza que te está escuchando. Bueno, ahí está mi amigo que tiene también Cablevisión, que pueden escucharlo por el través del canal 2 de nuestra imagen de Moisés, Las Palmeras, Lehman y Felicia. Bien, seguimos y ya regresamos.

0: Son las 8 en punto.
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Bueno, acá estamos para complacerle la última hora de la noche, ¿eh? Acá estamos escuchando, ¿quién? Mis sueños chamamecero, todos enganchados.

0: Tacuizuela, Tacuizuela. Bueno, vamos a escuchar un mensaje que se quedó pendiente de hoy de mi amigo Miguel Malagueño. Nos quedó un...
1: Hola, buenas noches, Miguelito, ¿cómo estás?
0: Bien, che.
1: Te saludo a vos y tu querida audiencia.
0: Sí.
1: Desde Malbrán, provincia Santiago del Estero, te saluda el mono malagueño.
0: Bueno.
1: En especial un saludo a todos los choferes.
0: De Marcelo Gerón.
1: De Marcelo. Así que, de ahí del transporte, de Monigote, un abrazo grande del parte del gomero del mono de Malbrán.
0: Bueno.
1: Pasá, chamameceando los viernes.
0: Bueno, bueno.
1: Hermano.
0: Chau, chau.

Bueno, qué lindo chamaco, che, de mi sueño chamamecero también, ¿eh? Lo venimos, lo dejamos para estos días, che, ¿eh? Qué lindo. Seguí encontrando muchos chamamés lindos, ¿eh? Sí, ¿eh? Qué lindo encontrar para compartir con toda la paisanada linda de toda la región, ¿eh? Bueno, te quería comentar a aquellos que escuchan a través de la aplicación de la radio, sí, de acá de Monigote, que mañana, si quieren, yo voy a estar pasando un poco de cuarteto y cumbia, pero cuarteto de lo de antes, cuarteto nuevo y cuarteto viejo. Es la mejor música y cumbia también con guitarra y cumbia acordeón. Por supuesto, vamos a compartir hasta las 7 de la tarde, hasta cuando arranque el programa El Gallito de Oro. Ya se viene chamameciando los viernes para la gente de Malbrán, que me estaba pidiendo mi amigo Miguel Malagueño. Sí, ahí está, esperándolo.

0: Bueno, hoy estamos escuchando Mi Sueño Chamamecero, todos enganchaditos, ¿eh? Bueno, así que mañana vamos a estar compartiendo cumbia y cuarteto. Si alguna radio quiere sacarme al aire y quieren compartir, voy a estar pasando todo lo que es cuarteto viejo, nuevo, y cumbia con guitarra, cumbia con acordeón, todo. Bueno, tengo acá, por acá tengo, ver.
1: Hola, Miguelito, ¿qué haces? ¿Cómo andás? ¿Qué
0: bien.
1: Te contás de lindo? Te habla Ligio Rosso de acá, de Colonia Bossi. Quisiera que me pasen un lindo chamamé. El Monchito Merlo puede ser al garope.
0: Bueno.
1: Para mi hijo Emiliano, mi hijo Nicolás.
0: Sí.
1: Para toda mi familia de Las Palmeras.
0: Bueno.
1: Mis hermanos de San Guillermo.
0: Bueno.
1: De Villa.
0: Sí.
1: Que están escuchando.
0: Bueno.
1: Pásame ese lindo chamamé, viejito.
0: Bueno.
1: Todo bien acá, viejito. Tranqui, nomás.
0: Tranqui, tranqui. Bueno, ahí está la gente de Colonia Rosa, ¿eh? Y escuchando todos los familiares Ros, de San Guillermo, Villa Trinidad. Un saludo muy grande para toda la gente, estas lindas que están escuchando.

ahí estamos escuchando, chamameceando los viernes para mi amigo de los pagos de Malbrán, ¿eh? Bueno, ya se viene Monchito Merlo para la gente de Colonia. Vos, sí, amigo, ¿eh? Sí. Bueno, hola, amigo, pasame un chamamé de Juan Chazarreta. Sí, tenés, dice. Bueno, a ver, ya lo vamos a mensajear, lo voy a chequear y después lo vamos a leer, porque si no...

Bueno, ya estamos escuchando Monchito Merloche, al galope, para la gente de Colonia Bossi, Bueno, es que me quedé cortado, cortado ahí como, como el internet, che. Hola, amigo, pasame un chamamé de Juan Chazarreta, así, con Z, Si te debo, no me acuerdo, dice, soy el chueco. Bueno, se ve que mi amigo debe andar debiendo por ahí.

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0: Bueno, ahí estamos para toda la gente de Sede, che, qué lindo, qué lindo.
1: Así tocaba Chico Ledesma en carreta a paso. 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

Bueno, qué linda chacarera, che, es Domingo Ceja, ¿eh? Qué lindo, ¿eh? Para aquellos que bailan el folclore, que le baila el que le gusta bailar la chacarera, ¿eh? Hay varios que les gusta esto, ¿no? Mujeres, hombres, que se visten con la presencia de gauchos, ¿eh? Yo no me he visto de gaucho, soy gaucho, sí, pero me gusta andar así con ropa común, ¿eh? Por ahí alguna bombacha. Sí, así nomás sencilla y una camisa nomás, una remera y un alpargatito, nada más. No me gusta andar todo con facones, todo eso, no, no. Así nomás, medio sencillito nomás, como caballo pobre.

Sí, pero los gauchos hoy se me pusieron medio cheto, ¿eh? Si no andan con arito, andan con tatuaje, no hay más gauchos, ¿eh? Son pocos los gauchos que quedan, ¿eh?

0: Bueno, ahí estamos escuchando José Orellana, y su conjunto, Mencho, Bueno, los invito, tercera fiesta nacional del Cordero, el sábado 14 de noviembre, en Tacural, a partir de las 8:30, el comienzo de esta fiesta que se viene por primera vez, sí, ahí a Tacural, Antonio Río, por primera vez, y Iván Gonzalo. El valor de la tarjeta, 38 mil pesos, que aquellos que quieran ir a compartir esa noche, pueden llamar al 3493-498823, ¿escucharon? 3493-498823, Así que bueno, aquellos que quieren ir a compartir esta gran cena que se viene, tercera fiesta nacional del Cordero, yo le voy a estar mandando un mensaje a mi amigo, según alguna tarjeta me va a tener que guardar para mi amigo, sí.
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Bueno, a ver qué dice mi amigo Ligio Rosso. Dice, esos son los gauchos modernos que hay ahora, dice Miguel. Ya nadie se está al al pañuelo. No, hoy en día nadie se... Viste que antes se enroscamos el pañuelo, viste, y se lo chantamos enseguida al cuello. No, hoy andan otra.

Tengo un dicho de un tío mío, decía, para llevar facón hay que saberlo manejar, si no más vale déjelo guardado, mi amigo. Bueno, ahí estamos, ¿eh? Qué lindo, qué lindo. José Orellana, dice, y su Mencho, ¿eh?

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1: ¿Cómo le anda a la gente de Moise, che? La gente de Moise se desaparecen y aparecen. ¿Cómo le va a la gente de Moise? Saludos muy grandes para toda la gente de la Salamanca y de todos los barrios que hay en Moise, che. Por ahí aparecen y por ahí desaparecen. Ayer me mandaba dos mensajes al hilo mi amiga Rosita y hoy desapareció.

Bueno, le doy las gracias a mi amigo Marcelo Chavaza por darme la oportunidad de salir en todas esas FM que estamos saliendo siempre y darle la mejor compañía a toda la gente paisanada, que son chamameseras, che, qué lindo, compartir con toda esa gente linda, che, más en mi pueblo, que es de Las Palmeras, che, saludos muy grandes para toda mi familia que tengo ahí, que el día sábado vamos a andar por allá, visitándolo, sí, un poquito cada lado voy a andar, hasta la tarde y después

0: Pacayaya, hoy te quiero entregar con mis manos virtuosas, dejarte en estas rosas un profundo agradecimiento, en la cual son mis sentimientos que mi pecho encierra. Por vivir en esta tierra, hoy me siento agradecido, ya que me enseñaste el camino de ser un chamamecero. Festejarlo con vos quiero, porque ese es mi deseo.
1: Bueno, a ver qué dice la Mari, ¿eh? ¿Cómo le va a la gente del Monigote? ¿Cómo anda? Dice, hola, buenas noches. Pásame, dice, no me mandé tanto video, Maru, que me sé salir de las letras, no te pongas nerviosa, pásame algo de los criollos del chamamé, para nosotros, dice, que estamos preparando unos pedidos para un evento, soy, bueno, la Maru, che, se está preparando, che, mirá qué rico, che, mandame unas empanadas bien calientes, que tengo un hambre yo. Ya que me está pasando video, mandame unas empanadas, pero que sean dulces, porque salada no me gusta, salada de la vida para mí, me gusta hacer dulce en la vida, compartir unos lindos vinos y unas empanadas bien cate, pero que sean picantes, dulces y pacantes, picante, digo, perdón, sí, para bien compartir un vino con soda, qué lindo, che. Bien, seguimos.

¿Para qué toqué el avispero, viste? ¿No? ¿Para qué toqué el avispero ahí en Moisés? No, son bravos, ¿no? Dice, hola, soy Rosita, quiero saludar a mis amigas. ¿Y qué dice acá? Me puso una Irma. Irma, Irma, grande, que está cumpliendo año. Ajá, que los cumpla muy feliz. Entonces, mi amiga Irma, grande. ¿De dónde? ¿Ahí de Moisés, mi amiga Rosita?

0: Bueno, a ver qué dice la gente de Colonia. Vos sí, che. Sí, me estaban pidiendo algo.
1: Miguel, pasame el chamamé de lo del Carau, con lo majestuoso, para mi hermano Enrique.
0: Sí.
1: Y para mi sobrino Marcelo, de Las Palmeras. Y para el amigo Ferreira, che, el amigo Simón también.
0: Ajá.
1: Ese chamamé.
0: Buen. Buen. A la gente la.

Bueno, le vamos a poner el feliz cumpleaños, después le vamos a cantar a mi amiga Irma Grande, de Moisés Ville,

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Bueno, hoy estamos escuchando los majestuosos del chamamé, che, para toda la gente linda que me estaban pidiendo. Bien, lo vamos a cantar el feliz cumpleaños para la gente de Moise, che, para la cumpleañera. No sé si estará escuchando la radio, che, la gente de Moise.

las 8:48 de la noche, compartiendo la última final de la noche, sí, las últimas horitas.

no olvidarse, aquellos que escuchan a través de la aplicación de la radio, nosotros vamos a estar de las 5 de la tarde cuando termina el programa de mi amiga de Misiones. Sí, las 5 hasta las 7 vamos a estar haciendo un poco de cumbia de la vieja y de la nueva, y cuarteto de lo viejo y de lo nuevo, a pedido de toda la gente de Monigote, aquellos que escuchan a través de la aplicación de la radio y quieren compartir con nosotros, con la 92.1 FM Stop, que les habla Miguelito Paira, para hacerle la mejor compañía, por supuesto. Si alguna FM quiere compartir conmigo, no hay ningún problema, me sacan al aire y nosotros vamos a estar complaciendo a toda la gente que le gusta esa música.

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1: Bueno, y estamos escuchando Abel Navarro, qué lindo. Les doy con sorpresa, ¿no? Aquellos que son chamameceros, de muchos más que yo. Nosotros hace un año que recién estamos arrancando con este programa Chamamecer. Pero les doy una sorpresita, ¿viste? Cada día con chamamé cada más es más lindo.

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1: Bueno, espero que toda la gente que están escuchando los chamamés les guste, ¿no? Nosotros no estudiamos para ser locutor, no estudiamos nada, ¿eh? Somos nomás un títere acá atrás de este micrófono. Hacemos la mejor compañía con música para toda la paisanada, ¿eh? Yo me he criado siempre todo lo que es en la zona rural, me crié en el campo y bueno, tampoco ni terminé la escuela. Esto salió del alma de mí, no sé por qué, pero bueno, será que Dios los da un don para hacer la mejor compañía a toda la gente paisana de toda la región, ¿eh? Así que bueno, a ver qué dice por acá.
2: Dejá esos lindos chamamés, mochitos, que tal, espectacular esos chamamés, viejo.
1: ¿Se te ponen los pelos de punta?
2: Está progresando más vos, viejito.
1: Demasiado.
2: Un chamamé más lindo, ¿qué otro estás poniendo?
1: Seguro. Hacemos lo mejor, la sorpresa le damos. Vos viste que no terminamos nosotros. Estamos criados en el campo, a lo bruto, a lo indio.

0: 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Bueno, me voy despidiendo, che, ya estamos llegando a casi la parte final. Vamos a escuchar la última felicitación de mi amigo, y compañero, y los criamos juntos con mi amigo Eligio Rosso de los Pagos de Colonia Rosa,
1: Tenés mucha razón, viejito, tenés mucha razón, y nadie pensó que iba a llegar ahí, loco. Te felicito, viejo, te felicito.
0: Bueno,
1: hermano,
0: muchas gracias.
1: Te felicito por lo que salís adelante.
0: Bueno, me voy despidiendo, chau a todos, gracias a todos los oyentes, los espero mañana viernes, el último día de la semana, así que no se olviden que mañana aquellos que escuchan a través de la aplicación, si les gusta o no les gusta, lo que es, nosotros ponemos, a mí me gusta todo lo que es el cuarteto viejo y la cumbia vieja, no me gusta lo de ahora, para lo nuevo, la juventud, el ruido de tarro, no, me gusta lo viejito. Y vamos a compartir todo, por supuesto, vamos a pasar un poco de música nueva para la gente nueva, para la gente joven. Yo también soy joven, tengo recién 45 años, todavía no soy viejo, gracias a Dios. Falta todavía, pero bueno, me gusta la música de antes. Así que bueno, los espero mañana a las 5, hasta las 7, y después se viene el programa Chamamecero, que es de las 19 hasta las 21 horas. Así que bueno, chau. A todos, que la pasen lindo. Lo dejo con esta linda música. Chau.

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1: Son las 9 en punto.
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